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0: ¡Qué placer de Colombia! ¡Gusi y Beto!
1: Muchas gracias, Franco.
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1: 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Me inspiró. 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Porque hablar y escribir sobre Jesús es redundar. 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

Con Marta Gómez iniciamos la transmisión de este día 30 de septiembre aquí en su matutino alternativo. Comentaba con José, los virus de la comunidad, la gripe, lo que te dicen, influenza, todo, pero entre el polvo de Sahara, la humedad, el calor, exactamente. Faltan 93 días. Para el año 2027, pero este es el día que usted tiene para vivir. Este es, no, hay chances. Sí. No, pero un saludo a Aralís Rodríguez, autora del último viaje del presidente, que se dirige a Santiago para la presentación, naturalmente, donde debía ser. En Santiago y en la Pontificia Universidad Católica, madre y maestra. Hoy es Día Internacional de la Traducción y Día de la Independencia en Botsuana. Botsuana, busquen dónde queda Botsuana, porque ha habido mucho entusiasmo, porque no necesitamos visa para hacer Azerbaiyán. Así que ya ustedes saben, cualquier viajecito. Marina, tú que estás preparando tu viaje, puedes llegarte a Azerbaiyán y no necesitas visa. No, la otra no. Azerbaiyán, te voy a decir exactamente. Azerbaiyán está en el Cáucaso, entre Europa y Asia. Así que usted puede ir para allá. El idioma es azerí, pero se puede comunicar en francés y también en inglés. Claro que sí. Recordamos que un día como hoy, el presidente provisional Horacio Vázquez dispone que los telefonemas y telegramas sean cobrados a 5 centavos por o por palabra. Oigan eso. No, ahora el WhatsApp, tú pagas tu servicio de la prestadora. 5 centavos por o por palabra. Por eso, esos telegramas. Bueno, desde Horacio no, o sea, yo no lo viví con Horacio, pero después sí. Favor enviar ropa, punto. Necesito vestirme, ya, punto. 5 por 4, allá había 20 centavos. En el 1953, el Monumento a la Paz de Trujillo fue inaugurado en Santiago de los Caballeros. Tras el magnicidio, fue rebautizado con el nombre de Monumento a los Héroes de la Restauración. Ahí está el magistrado Ulises en sintonía y Leo Antuñano. Santiagueros per se. Liliana tiene un ADN santiaguero también. Observen que la imagen, la forma que tiene arriba el monumento, la imagen, es una T, Trujillo, claro que sí. Del monumento a Trujillo se convirtió en monumento a los héroes de la restauración. En el 1961, septiembre 30, Ramfis Trujillo Martínez decide que su madre se vaya del país, María Martínez Alba, la españolita, y ella dijo, de aquí me sacarán muerta como al jefe. Y se resistió finalmente, sí, se fue en noviembre. En el 1971, un comando de las Fuerzas Armadas de Liberación Nacional reivindica el secuestro de la cónsul dominicana en Venezuela, la profesora Telma Frías, en el barrio caraqueño de Bellavista, cuando se dirigía a su oficina. Controversial, Telma Frías. Sí, la secuestraron. Después se negoció su libertad. Uh-huh. Importante, Rafael Tomás. Ayer hablaba de ti con Víctor Mariano Hernández, con el doctor Nazario también. Y Rafael Tomás recuerda que Azerbaiyán se encuentra al lado de Irán y de Rusia, por ahí. Sí, una ubicación delicada, claro que sí.
Bueno, pero tú, pues, no vaya, no dejes ese muchacho solo, no. No dejes ese muchacho solo, ni a Hortensia tampoco. No, ese es otro Hortensia. Y en el 2013, Fritz Cineas, embajador de Haití en la República Dominicana, es llamado para, como forma de rechazar el fallo del Tribunal Constitucional que niega la nacionalidad dominicana a una joven cuyos padres eran extranjeros en tránsito. El dirigente de izquierda Narciso Issa Conde, el 30 de septiembre del 2015, rechaza que Juan Bosch traicionara a Francisco Alberto Camaño de Ñoo, delatándolo ante el presidente Joaquín Balaguer. Dijo que eso era una infamia. El presidente Luis Abinader suspendió a varios funcionarios que no presentaban su declaración jurada, así de la fantasía del cambio. Pero claro, hay una lista, pero una lista enorme. Creo que eso deben de derogarlo, que nadie lo cumpla. Y quienes lo cumplimos, los hemos cumplido, de nada sirve. No, ahora los abultan los. Todos estos muchachos funcionarios llegaron a sus puestos con unos patrimonios más que espléndidos. Y eso tiene un sentido. Claro que sí. En el 2024, un equipo especial rescata al coronel Ricardo Vidó, director de seguridad del recinto penitenciario del 15 de Azua, que fue secuestrado por un interno, Michael Davis Ramírez, el que cae abatido en medio de la operación. Por cierto, mira, se hacen virales todos esos videos que envían los privados de libertad a las redes. Hay que decirle al presidente, sí, no solamente son los que están en libertad, presidente, sino también los privados de libertad. Como ellos tienen sus celulares, no se aplica la ley. No porque no necesitan ese aparatito. No, porque la ley impide la entrada de equipos móviles. Claro que sí. Eso existe, está establecido en la ley. Pero las leyes nuestras sirven para la colección de leyes. Recordamos a uno de los escritores estadounidenses más leídos y más famosos, guionista, novelista, también participó fue actor incidental, Truman Capote, uno de los más populares escritores estadounidenses. Él dijo que él había inventado la novela de no ficción con A Sangre Fría. También publicó Desayuno en Tiffany's, Música para Camaleones. No, ese apodo, ese apellido no es un apodo, era el del segundo marido de su madre, que era canario. En el 1941 ocurre la matanza de Babi Yar. Los nazis cometen una de las mayores atrocidades de la Segunda Guerra. En el marco de su campaña de invasión de la URSS, asesinan 33.000 judíos en Babi Yar, un barranco en las afueras de Kiev. Sí, es terrible aquello. Esa masacre sirvió de inspiración a Shostakovich para escribir la Sinfonía número 13. 33.000 judíos asesinados en Babi Yar. Para los cinéfilos, un día como hoy fue el trágico fin de James Dean en el 1955, tenía 24 años. Murió con la popularidad en su clímax. Claro que sí, fue un accidente de auto, rebelde sin causa al este del Edén. Además era lindísimo y todos lo seguían. Bueno, el adiós Aquino a los 88 años, el padre de Mafalda, uno de los más grandes dibujantes argentinos, Joaquín Salvador Lavado, murió un día como hoy en el 2020. Empezó con Mafalda en primera plana,
un periódico, y a los 6 meses pasó al diario El Mundo. Después, a la revista 7 días, y su personaje trascendió y ya salió de la Argentina al mundo. Recibió el premio Príncipe de Asturias en el 2014. Hoy también es Día Internacional de la Traducción. Para algunos, traducir es traicionar, como significa el término, porque es así. Señores, tenemos que aprender de Dajabón. En Dajabón sí se aplica la ley. Oh, pero la abogada se fue para su casa. Ella fue sorprendida en flagrante infracción, pero ahí en Dajabón sí conocen lo que es la presunción de inocencia. Claro que sí. Hizo muy bien su curso de aplicación del código, el magistrado, y lo aplicó como debe ser. Chacho, 6 meses. Señores, y Brasil al rojo vivo por las elecciones del 4 de octubre, por ese empate que, bueno, con un asunto religioso más o menos, permitió que Lula subiera un poquito, pero la situación está muy difícil y las deudas asfixian a las familias brasileñas pese a una leve mejoría económica. Bolsonaro, hijo, anuncia un tijeretazo si gana las elecciones, mientras Lula promete reducir gastos, pero sin sacrificar la agenda local. Nunca antes tantos brasileños tuvieron un empleo, pero tampoco hubo tantas familias asfixiadas por las deudas. Pagarlas consume un tercio de los presupuestos domésticos en la primera economía de América Latina. Y es ahí donde nace buena parte del descontento que lastra las expectativas electorales del gobierno de Luis Ignacio Lula da Silva. La promesa en el 2022 de que con él volverían los gloriosos días de la picaña, la carne a la brasa, la barbacoa, sigue siendo un sueño para la mayoría. El veterano con 80 años busca su reelección para un cuarto mandato. Bueno, pero no consecutivo. Frente a Flavio Bolsonaro, que tiene 45, hijo del expresidente encarcelado, el sondeo de Quest daba ayer a Lula con una ventaja de 5 puntos en primera vuelta y un empate en la segunda. Lula pide paciencia y anuncia en la recta final programas para los más necesitados y la clase media baja. Bueno, sí, gobernar Brasil debe ser algo, claro, muy difícil. Y el estado de Tennessee se prepara para ejecutar a una mujer condenada a muerte por el asesinato de una compañera de estudios cuando tenía 18 años. Si se lleva a cabo la ejecución, Krista Pike, ahora con 50 años, será la primera mujer a quien se le aplique la pena de muerte en ese estado. El Tribunal Supremo de Tennessee rechazó una solicitud de Pike para suspender la ejecución. El gobernador, el republicano Bill Lee, tomó la misma decisión con una petición de clemencia el lunes. Los abogados de Pike pidieron aplazar la ejecución. Ella fue condenada en el 1995 por el asesinato de una amiga con quien estudiaba. De acuerdo con el recuento del caso, Pike y otros dos jóvenes llevaron a Slimmer a un lugar apartado y la mataron. El novio fue condenado a cadena perpetua y, según la sentencia del Tribunal Supremo de Tennessee, Pike declaró a la policía que creía que Slimmer quería quitarle a su novio y por eso que decidió matarla. Así mismo, ¿no? Oigan esto, dice Rafael que él no es nostálgico. ¿Saben por qué? Porque no tiene tiempo. Es decir, no hay tiempo para la nostalgia. Hay que vivir el momento. Y Milei viaja a Francia en busca de inversiones en un momento crítico para la Argentina. Quiere convencer a empresarios europeos
para que inviertan en su país. El operativo de seducción incluye una nutrida comitiva política formada por sus ministros más cercanos y casi la mitad de los gobernadores provinciales del país sudamericano. El momento puede jugarle en su contra. Los últimos indicadores económicos muestran señales de debilidad y de la popularidad del gobierno a un año de las elecciones en las que Milei buscará su reelección. El gobierno se niega a aceptar los datos oficiales, pero eso es así. Uf, sí, y además Macron no está en su mejor momento. Exacto, ella le quiere pedir ayuda a Macron, entonces la situación no es la misma. ¿Cuándo estaremos tranquilos? ¿Cuántos muertos más nos faltan? ¿Quedaremos los asesinos, como dice la sentencia? Si siguen matando a los delincuentes, supuestos delincuentes, quedaremos solo los asesinos. Y fallece Gilbert Villo, el magnate haitiano, el propietario de la Texaco en la República Dominicana. Algunos dicen que un socio preferencial, exacto, de aquí, de esos mismos. Falleció a los 91 años, reconocido por ser el fundador del grupo GB, primer multimillonario haitiano que tiene relaciones con la República Dominicana. Bueno, yo no puedo decir, imagínate. En el 2022, Billo fue sancionado porque le atribuyen ser el financista de las bandas. Sí, Canadá impuso sanciones, y Canadá conoce muy bien lo que pasa en Haití. No, yo no sé si irán a darle pésame. ¿Me dijeron? Ajá. No, gran inversionista aquí, tiene sus socios aquí. Eso no es ningún problema. Y lo que decíamos de Milei, este viaje a Francia, hay problemas porque hay marchas por doquier y protestas, ¿eh? Bueno. Pero él tendrá su agenda preparada. Y la vice vuelve a la carrera por la candidatura presidencial, para sorpresa de muchísimos, luego de varias semanas de debate sobre si se mantiene en la carrera por la nominación presidencial. La vicepresidenta Raquel Peña y su equipo político ha decidido continuar con sus aspiraciones. Comenzarán este fin de semana con una serie de encuentros con la dirigencia del PRM. A pesar de que el director de INAVIE, Adolfo Pérez, continúa como jefe de campaña de Raquel Peña, el equipo de la vicepresidenta coloca a Daniel Rivera como vocero del proyecto y Mayra Jiménez, exministra de la Mujer, como asistente. Ah, pero entonces ahora hay 6 aspirantes. Wellington Arnaud, Guido Gómez Mazara, Francisco Peña Guaba, Carolina Mejía, y el que dicen las encuestas que no tiene rival, David Collado. No, yo pensaba que ya había, sí, que iba a apoyar a uno de los dos que dicen que es más fuerte. Pero no, el proyecto va. Bueno, ellos sabrán, ellos evalúan. Y el Consejo de la Magistratura rechaza la única objeción contra la preselección de candidatos. Ayer actuó de manera virtual. Se está esperando una decisión. Busquen la columna de Cristóbal Rodríguez Gómez en Diario Libre. Pero sobre, exactamente, porque decíamos, pero nadie va a reaccionar con... Y nosotros, claro, reaccionamos, pero se necesitan intercambio de disparos.
la ilusión del intercambio de disparos y la violación del derecho a la vida en la República Dominicana. Búsquenlo, los casos de criminalidad especialmente violentos favorecen el aplauso de la mano dura, del tiro en la nuca, del ojo por ojo, que termina dejando ciegos a tirios y troyanos. Pero esa es la misma mano dura que en la misma lógica asesina a ciudadanos inocentes. La única forma de evitar reclamos esporádicos contra crímenes deleznables contra inocentes es normalizando, es decir, convirtiendo en norma la aplicación de todo el rigor de la ley contra los delincuentes, en lugar de aplaudir su eliminación sin fórmula y sin juicio. Lamentablemente, yo creo, Cristóbal, que los estrategas le dijeron al presidente: mira, el pueblo lo que quiere es eso. Y entonces, mire usted, a propósito, solo 3 de los fallecidos estaban en la lista de prófugos, ¿eh? Hay un fallito, pero la percepción es lo que se necesita. A pesar de algún argumento recurrente de las autoridades que justifican la muerte de civiles en intercambio de disparos, porque son personas prófugas, de la lista registrada en el propio portal de la policía, solo 3 de los asesinados estaban prófugos. Entonces, ese no es el argumento. Y los temblores en la República Dominicana, datos importantes que debemos conocer. La República Dominicana el día 27 de septiembre sufrió 2 fuertes temblores que causaron alarma y preocupación entre la población. El primero, de magnitud 4.1, ocurrió a las 6:47 a.m. El segundo fue más intenso, 5.6, a las 5:49 de la tarde. Este último liberó 32 veces más energía que el primero y provocó que muchas personas que estaban en edificios y establecimientos comerciales evacuaran sus instalaciones. Y también en la Feria del Libro, sí, eso conmocionó. Entonces, los sismos del domingo son indicios de que vaya a suceder otro de gran magnitud. Sismología responde que la actividad reciente no constituye un indicio de que vaya a ocurrir un terremoto de gran magnitud. Siempre hemos registrado este tipo de actividad, razón por la cual esto no implica que necesariamente augure un terremoto de gran magnitud. Mira, y el espía detectó lo que nosotros decimos con el entusiasmo de los médicos en el Senacita, sí, el baby Senasa que tiene Camacho. Como él es tan simpático, le podemos decir que ese es el baby Senasa. Y nosotros habíamos observado y lo dijimos aquí, cómo los médicos hacían la señal de la victoria, lanzaban besos, saludaban, estaba muy bien. Y el espía lo detectó y dice: algunos médicos en Senasa 2.0 muestran semblantes relajados, sonrientes, mientras son trasladados al tribunal para conocer de la medida de coerción. El ex subdirector del hospital Darío Contreras, un hombre muy, muy protegido de todo lo que tiene que ver con el sector médico, Juan Gabriel Rodríguez Ravelo, no parece estar enfrentando imputaciones tan delicadas como reclamar por servicios no realizados a la ARS, que posee el mayor número de dominicanos más pobres. Será una mala jugada que le hacen los nervios al ortopeda. Él es ortopeda traumatólogo, pero siempre está así, sonriente, tranquilo. Bueno, quizás sea la percepción de inocencia. Él es inocente y por eso sí, cero pánico. Estamos bien, no hay problema. ¿De verdad ustedes no han evaluado la magnitud del caso Senasa? De Senasa y Senacita. Bueno. Y el subsidio a los combustibles está camino a llegar a los 50 mil millones, ¿eh? Así lo dijo Magín Díaz,
la presión sobre las finanzas públicas no depende únicamente del comportamiento del petróleo, sino del fuerte incremento del diésel. En retos y oportunidades de la economía dominicana, dice Magín que hay un escenario internacional caracterizado por aumentos de precios que naturalmente incidirá en la situación económica de la República Dominicana. Eso lo sabemos. Y República Dominicana respalda la extensión de la misión de seguridad en Haití otro año. Así lo dijo el nuevo canciller Ito Bisonó. El Ministerio Público tiene 43 pruebas para sustentar la medida de coerción de prisión contra Gilberto Julián, no, contra los asesinos de la esposa de Gilberto Julián Sarante Perdomo y de los golpes y robos que recibió. Así dice Zeneida Socorro Castillo. Hoy se conocerá la medida de coerción. Yo no sé por qué él pone ese caso como complejo. Quizá porque hay varios imputados, pero no tendría por qué. Cristóbal, yo no, mira, ahí están Kelvin Dariel Germán Troncoso, Michelle Tejada Vázquez, Lorenz Marc Liranzo Marcos, Juan Carlos Hernández García, algunos han confesado, hay testimonios, entonces, rápido, es que

una inquietud para nosotros. Ese no es el problema. No hay que estar metiendo cuentos, hay que decir la verdad. Porque al final, el día de los procesos electorales, la verdad está ahí. Tú no puedes decir que tienes un padrón de 3 millones o 2 millones de electores y al final viene un proceso y tu partido saca 500 mil votos. Es con la verdad que nosotros estamos trabajando, dijo Garrigó Mejía. También apoya la mano dura contra los delincuentes. Que sí, se lo dije a Cristóbal susurrándole aquí en público. Eso es lo que quiere la mayoría. Y entonces se montaron en esa ola. Ojalá no nos toque de cerca ese procedimiento democrático de los buenos a matar delincuentes. Sí, y si un disparo se zafa. No, pero ustedes saben lo que está pasando aquí. Bueno. ¿Y por qué no sonaron las alarmas durante los temblores de tierra del domingo, después de aquel espectáculo, cuando dijeron que nunca como ahora iban a sonar las alarmas? Y que habían pagado millones, millones. No sabíamos, dice el Caribe, que para que sonaran debían responder a ciertos criterios establecidos. Tampoco sabíamos, después de aquella presentación magnífica, que no opera al 100% en todas las prestadoras y que se está trabajando en la integración de las plataformas tecnológicas. En fin, que eso no está listo, a pesar de los anuncios que se hicieron. Claro, comprometido con todos. Ustedes verán que vamos a estar seguros todos. Bueno, vamos a hacer la pausa. Hay muchas informaciones en el mundo de los deportes. Sí, septiembre tiene 30 días, no se confundan. No 31. Que tengan que pagar, que paguen naturalmente, porque es así. No se les olvidó, sino que no estaba funcionando, que no lo... No, pero a mí me encanta cómo justifican. Oye, ¿cómo justifican? Justifican diciendo, pero que ¿para qué sirve eso? ¿Qué tal? ¿Pero para qué lo anunciaron entonces? Bueno. Sí. Busquen el artículo de Cristóbal. Lo dije tempranín. Y ojalá poder conseguir una participación, aunque sea mínima, de don Cristóbal. Es un asunto estratégico, es un asunto para calmar los ánimos. Bueno, es más que estratégico, es de cifra. Se ha disminuido la delincuencia desde que empezaron a matar a los supuestos delincuentes. Aquí bautizaron a un ex jefe de la policía con un mote, los que ahora están callados. ¿Ustedes no se acuerdan todos esos artistas, influencers, de los buenos, de los popis, que decían, policía no me mate? ¿Y dónde están? Vamos a hacer la pausa. A Francisco no le gusta ni

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0: Aquí estamos, los comentarios en cabina, pero déjame enviarle un saludo muy respetuoso a don Bolívar Valera, a don Boli, claro que sí, de parte de todo el equipo de El Matutino Alternativo. Adelante, Francisco, ¿cómo va todo?
1: Buenos días, doña Carmen, buenos días, José, a toda la audiencia que como cada mañana nos acompaña. Todo muy bien, doña Carmen, ya con el banquete de ayer del béisbol de las Grandes Ligas, el inicio de la postemporada con la serie de los comodines. Un abrazo también a Liliana y a los demás compañeros en el círculo de espera. Usted, ¿qué tal? ¿Todo bien?
0: Todo bien, mirando las muertes. Yo quiero establecer un cálculo. Quizá deba hablar con mi queridísimo amigo Jaime Aristi Escuder. Usted sabe que Jaime Aristi es matemático. Jaime ve todo así con números. Y yo le voy a solicitar cuánto es el porcentaje para que se acabe la delincuencia. O sea, ¿cuántos más muchachos debemos matar para vivir en paz? Quizá él me lo calcule porque él tiene esa mentalidad cuadrada, pitagórica, y es muy certero o muy acertado. ¿Qué usted cree?
1: Que la fiebre no esté en la sábana. Lo hablé la semana pasada, que la comunicación, y en este caso del presidente, en esta nueva versión de expresar lo que piensa y lo que tiene en agenda en esta ocasión, sigue siendo totalmente desacertado, con un tono de papá pegón que definitivamente no le va, porque la puesta en escena me parece lamentable, más allá de que hace muchos años que ya las calles de la República Dominicana, los barrios, Pablo Mella, de hecho, ese jesuita tan trabajador y representante de la Compañía de Jesús en esos barrios desfavorecidos de la República Dominicana, se ha visto que va por otro camino. O sea, resolver el problema de la delincuencia no es un tema de la policía. Cuando se llega a la policía, cuando se llega a ese nivel y a esas formas, es un síntoma de que muchísimas cosas han fallado. Y hablar de 29 y hablar de que los vamos a atrapar, ¿los vamos a atrapar a quién? Yo creo que hay que atrapar la pobreza, hay que atrapar la falta de oportunidad, la falta de educación, los accesos a los servicios públicos. Y yo creo que transmitirle a algo que este gobierno se ha quedado corto, y es la esperanza de un verdadero cambio y no de un eslogan de campaña y una estrategia de marketing.
0: Definitivamente, y qué bueno que vuelva al marketing, porque el presidente, que es bastante impresionable por lo que dicen en su círculo, le dijeron: presidente, móntese ahí, porque usted verá que eso ayuda al PRM, y es un 28 seguro, aparte del 29, y fíjate, él da golpe ya en el escritorio y todo, él está indignado por eso. Los otros casos, y acuérdate que el Ministerio Público Independiente está mudo, ciego y sordo, muy chaquirístico, pero así estamos. Esta es la democracia LAI, la democracia 2020, así mismo.
1: Bueno, vamos a hablar de béisbol de Grandes Ligas, porque como anunciaba ayer, comenzaron las series de los comodines, el béisbol de Grandes Ligas en versión postemporada, 4 partidos, un banquete desde temprano en la tarde hasta ya entrada la medianoche, con la victoria de los Bravos 5-3 sobre los Phillies en un comeback dramático, un drama montado en el Truist Field de Atlanta. Filadelfia llegó al octavo arriba 3-2, pero Austin Riley apareció con un jonrón de 3 carreras que le dio vuelta al partido, desató la locura en una de las fanaticadas más grandes y más alentadoras que hay en todo el béisbol de las Grandes Ligas. Hay mucha gente de los Bravos de Atlanta, sobre todo de mi generación, y en República Dominicana, y de esa manera los Bravos ganaron ese primer partido, un primer partido que parecía escapársele, pero que quedó en manos del local y ahora se encuentran en una victoria de avanzar a las series divisionales. En el otro partido, los Medias Blancas de Chicago derrotaron 6-3 a los Astros de Houston. El equipo de los Medias Blancas del Papa León 14. De hecho, el Papa mandó una carta. Hay que recordar que la última vez que ganaron los Medias Blancas en el año 2005 con Osvaldo Guillén, el venezolano, como manager, hay videos donde el reverendo Presbot estaba con su gorra y su t-shirt, su camiseta de los Medias Blancas, alentando al equipo en el estadio de la parte sur de la ciudad de Chicago. Bueno, los Medias Blancas ayer ganaron 6-3 y creo que en una serie donde mucha gente dice se junten el hambre con las ganas de comer, porque son dos equipos que llegan con lo mínimo a la postemporada, se enfrentan en esta serie de los comodines, y yo creo que lo que hizo ayer, sobre todo el incorporado esa temporada, el japonés Muretaka Murakami, fue muy importante. Así que hoy tendrán la oportunidad de seguir avanzando y dejar en el camino al campeón del oeste de la Liga Americana. En el Bronx, en la noche, otro capítulo más de la interesantísima y apasionante rivalidad entre Yankees y Boston. Se abrió con un equipo de los Yankees que no le dio espacio a su eterno rival, a los Medias Rojas de Boston, sobre todo por la extraordinaria labor monticular de Cam Schittler, quien es uno de los principales candidatos, el principal candidato a llevarse el premio Cy Young de esta temporada. Los Yankees derrotaron 9-0 a Boston, con protagonistas como Schittler y también Ben Rice a la ofensiva. Los Yankees jugaron sin Aaron Josh, que está fuera de roster por esa lesión de la pantorrilla que hemos hablado, pero en el terreno no le echaron de menos. Schittler, por ejemplo, en postemporada volvió a destrozar al equipo de Boston. Lanzó ayer 6 1/3 de entradas, no permitió carreras, apenas 2 hits y una base por bolas, ponchó a 10, realizó 117 lanzamientos y ningún corredor de Boston llegó siquiera a segunda base, mientras el lanzador estuvo en el montículo. Fue otra actuación memorable contra el equipo de los Medias Rojas, después de haberlos eliminado también con 8 entradas en blanco y 12 ponches en la serie de los comodines del año pasado. La ofensiva, como dije, tuvo como protagonista Ben Rice, que se fue de 5-4 con 2 jonrones, un doble y 6 carreras impulsadas, 4 de ellas con un gran slam en el octavo, conectándole ese cuadrangular por el Rice Center al dominicano Brian Bello. Y ya el último partido de la jornada también tuvo sazón completo dominicano, en la victoria 8-0 de los Padres de San Diego sobre los Cachorros de Chicago, que se adelantaron desde el inicio con ese cuadrangular enorme al jardín central de Fernando Tatis Jr. Y luego entonces Manny Machado también impulsando 2 carreras. Los Padres entonces pican adelante, un equipo de los Padres que también contó con una brillante labor monticular de Michael King, el lanzador abridor de los Padres. Transitó 7 entradas en las que permitió apenas un hit, 8 ponches y no permitió carreras, 3 boletos en una noche donde los Padres en su casa pusieron el público a vibrar. Fernando Tatis de 3-2, 3 anotadas, 1 jonrón, 1 empujada. Manny Machado de 3-2, 2 carreras impulsadas en ese partido donde los Padres de San Diego se colocan, como todos los que ganaron ayer, a un partido de avanzar a las series divisionales. Los encuentros de hoy, pautados En igual horario de ayer, a las 2 de la tarde, los Phillies se estarán enfrentando a los Bravos de Atlanta. Por los Phillies se estará lanzando Christopher Sánchez, el dominicano, el zurdo de la Romana. Se estará enfrentando al lanzador de los Bravos de Atlanta, Tyler Mahle. A las 5 de la tarde, Berkey contra Brown. Los Medias Blancas de Chicago estarán en Houston para buscar cerrar la serie. A las 8, los Medias Rojas se enfrentan a los Yankees de Nueva York, Sonny Gray contra Max Fried. Y a las 10 de la noche, en el Petco Park de San Diego, Kevin Gausman estará lanzando por los Cubs, enfrentándose a Nick Pivetta y los Padres de San Diego. Esa es la actividad en el béisbol de las Grandes Ligas, pura postemporada, pura serie de comodines. De ahí, del béisbol de las Grandes Ligas, vámonos al baloncesto distrital, al baloncesto de la ciudad de Santo Domingo. En el día de ayer el equipo del Millón dio la sorpresa y derrotó 71-63 a la Rafael Varias, consiguiendo su segunda victoria de la temporada, colocando su récord en 2-3 en una noche donde Raymond Bastardo fue la gran figura con un doble doble, 15 puntos y 15 rebotes, y siendo, como dije, el más destacado en ese partido, en esa victoria del Club El Millón. La fase intergrupos continúa esta noche, 7:30. San Carlos esperando a ver si ganamos el primer partido en la temporada, todavía sin victorias en 5 partidos. El Club de las Cinco Esquinas se enfrenta a Bameso todos los partidos en la Arena Banreservas Virgilio Travieso Soto. Del baloncesto Doña Carmen, fútbol, vamos al fútbol europeo. Ayer hubo partidos interesantes en la Liga de las Naciones de la UEFA. Partidos ayer en donde Inglaterra, por ejemplo, reaccionó después de perder ante España en el debut, venciendo 2-0 a la República Checa en Praga. Anthony Gordon, el jugador del Barcelona, abrió el marcador en la segunda mitad, y Harry Kane, el goleador, uno de los mejores delanteros centros del mundo, para mí el mejor delantero centro del mundo, sentenció el encuentro y el equipo de Thomas Tuchel se lleva los 3 puntos de Praga. Otros resultados de la jornada: Suiza goleó 3-0 a Escocia, Eslovenia derrotó 2-0 a Macedonia del Norte. Un día antes, Francia le ganó 1-0 a Bélgica con un golazo de Michael Olise y una celebración eufórica de Zinedine Zidane. Michael Olise que recibe con un control con el hombro en la mitad de la cancha, conduce el balón con esa zurda privilegiada que tiene, se interna y desde fuera del área con un toque muy sutil bate a Lemens y desata entonces ese 0-0 que parecía ser el marcador final en el Rey Balduino. En Francia de Zidane ha arrancado con muy buen pie. Italia goleó 4-1 a Turquía, una victoria que anímicamente representa mucho para el equipo de Mancini, que en la primera fecha cayó precisamente ante Bélgica. Pero la gran exhibición de ayer, sobre todo, fue la goleada 4-1 de España, la actual campeona del mundo, que estrenaba sus 2 estrellas en casa en el estadio Ramón Sánchez Pizjuán de la ciudad de Sevilla, en el barrio de Nervión, donde precisamente la selección española nunca ha perdido, tiene récord invicto. Y a pesar, además del resultado, la selección española confirma su extraordinario momento desde el primer minuto, cuando pisan el acelerador. El fútbol que ponen en escena es impresionante. El gol de Lamine Yamal, comenzando el partido igual como fue en Wembley, pone a todo el mundo, y sobre todo al que le gusta el fútbol de verdad, a ver esa exhibición de primer nivel. Y es, creo que, coherente con el estatus actual de campeón del mundo. Lamine Yamal fue la figura absoluta, marcando a los 2 minutos, como dije, asistido de Marc Puig. Luego el 2-1 vino precisamente del jugador del Atlético de Madrid. Nico Williams cerró la goleada con ese gol internándose desde las bandas en el minuto 89, y de esa manera España suma 6 puntos en estos 2 primeros encuentros. Ganó en Wembley en el fin de semana y vuelve a ganar entonces en Sevilla en el día de ayer. Cierro el Más que Deportes de hoy, doña Carmen, con todas las expectativas que hay en ese gran partido de mañana en el Félix Sánchez, 1 de octubre. Mañana el estadio Félix Sánchez se prepara para una noche que puede marcar un antes y un después de nuestra selección. Nuestra selección recibe a Haití a las 8 de la noche. Con el estadio, doña Carmen, prácticamente lleno, pues más de 21.000, más de las 21.000 localidades que se habían puesto a la venta ya están o vendidas o bloqueadas. Viendo ayer cómo se estaban manejando el tema de las boletas, vi que y muchos medios también anunciaban, incluso la misma federación, que quedaba menos de 2.000 asientos disponibles. En el día de ayer la selección de Haití llegó a Santo Domingo procedente de Jamaica, donde hizo de local en el fin de semana, derrotando muy bien a Costa Rica, una selección que en papel y en cancha es una selección con mayor recorrido internacional que nuestra selección. Es una selección mejor trabajada, viene de disputar, de hecho, ya lo hemos hablado, el pasado mundial, y llega este partido con 6 puntos después de vencer a Trinidad 3-2 y sobre todo, como dije, imponerse con autoridad a una Costa Rica que no pasa por su buen momento. Creo que a pesar de ser favoritos para el partido de mañana, esta vez nuestra selección tiene argumentos para ir a buscar ese resultado, jugarles de tú a tú. Tenemos también 6 puntos, ganamos en Santiago el jueves pasado 3-2 a Nicaragua y conseguimos esa victoria histórica en Puerto España 2-1 como visitante entre Trinidad y Tobago, y eso hace que los ánimos de una selección que tiene muchos jugadores de gran nivel que juegan en Europa, jugadores que son muchos de ellos también hijos de la diáspora, hay también jugadores que se han formado en el patio y son parte de esa gran camada de fútbol profesional que ha parido también las canchas de fútbol de la República Dominicana, y esa integración ha podido justificar la calidad, la capacidad y la personalidad que tiene nuestro grupo para competir con cualquiera en esta Liga A de la CONCACAF, donde nuestra selección, donde la República Dominicana se pasea por primera vez. Como dije, Haití llega con el peso del favorito porque viene de jugar el Mundial, porque tiene una trayectoria más sólida, pero el fútbol que tenemos, y espero también, sobre todo de manera particular, que el factor público mañana se incline más hacia nosotros que hacia ellos, y que sea otra noche histórica en favor para nosotros en ese Félix Sánchez de nuestra ciudad, de nuestra capital.
0: Mire, noto que hay un entusiasmo mayor ahora en su comentario, porque usted decía el lunes que, como es tan grande el estadio, usted no pensaba que iba a ser aforo completo, que se iba a llenar, pero parece que sí, que se están comprando las entradas, ¿no?
1: Entusiasmo no, doña Carmen, era algo que lo sostenía por como en las últimas presentaciones de nuestra selección se había comportado el público. No me sorprende el nivel de ventas que ha tenido la boletería en esta semana, sobre todo porque solamente con los haitianos que viven en Santo Domingo, los haitianos son ellos en gran número capaces de llenarlo ellos solo el aforo.
0: Ah, bueno, sí. Pero se decía, pero qué bueno, y sé de muchas personas, sobre todo de las escuelas de fútbol, de los seguidores del fútbol que irán a presenciar ese partido. Alguien me dice, bueno, pero eso pasa en los espectáculos con artistas y demás, que a veces hay empresas que adquieren una cantidad importante de entradas y las reparten entre empleados, entre seguidores, y a veces olvidan repartirlas y entonces se quedan las butacas vacías. Pero en este caso creo que no, que el entusiasmo por muchas razones estará presente.
1: Sí, como dijo, ahora que en términos de apoyo seamos y hagamos valer nuestra localía.
0: Perfecto. Pues muchísimas gracias.
1: A usted, doña Carmen, un abrazo.
0: Ahora hacemos la pausa para prepararnos y recibir a Liliana Rodríguez Álvarez. Siempre hay un... como hay que dirá Liliana. Pero Liliana sabe matizar las noticias buenas con las no tan buenas, ¿eh? Eso es así. Hacemos la pausa y nos vamos preparando, José. Adelante.
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0: Liliana Rodríguez Álvarez con ustedes, con nosotros. Atención, Mirna. Bueno, mira, a propósito de los comentarios que hacíamos fuera del aire sobre la Feria del Libro, sobre la presencia de niños, de niñas muy queridos de todos, ahora vamos a hablar de ahorros para niños y jóvenes, y eso es muy importante, pero Liliana tiene otros comentarios antes. Dice Mirna que entre usted y Pereira a veces la inquietamos. Vamos a engañar un poco la realidad. Bienvenida, Liliana. Finanzas con café. Bueno,
1: esperemos hoy traerle igual un poco de paz, pero intentaremos con estas noticias financieras. A doña Mirna un abrazo y a don Miguel Ángel también, siempre tan afectuosos, y gracias a ella fuimos a Fotoimagen, y usted también, doña Carmen, insistió también en una exposición, usted lo comentó, fue el lunes que lo estaba hablando con Francisco. Esa presentación de Fotoimagen es fabulosa. Y aproveché de
0: llevar a la pequeña. A Mirna, que sí. Me seguí las instrucciones de ella y de Marianne de Tolentino. La ventaja de leer las cosas y de escuchar. Y así fue mucho más agradable y más productiva la visita, ¿eh?
1: No, totalmente. Y además, cuando nosotros estuvimos ahí, que eso es lo que le decía, le agradecía, porque estuvimos visitando Fotoimagen, y en el sótano hay una exposición que es La Máquina Infinita, hecha por Ricardo Arispe y Carlos Acero, que realmente la descubrimos gracias al contacto que tuvimos. Y ahí tuve unas conversaciones profundas e interesantes sobre la esclavitud, sobre nuestra historia dominicana. Lo bueno de tener estas conversaciones con los niños es saber de dónde venimos, conocer la historia, el porqué, porque eso permite entender la cultura, pero también para no repetirla. Y aunque muchas veces la historia rima, como dicen, pero hay ciertas cosas que no deben volver a suceder, y también pues defender los derechos. Y eso, una conversación que aunque mi hija tiene 8 años, no aprovecha el arte para provocar estas conversaciones. Fue fabulosa la feria, nosotros fuimos temprano en la mañana, así que no, nosotros pudimos caminar, no hacía tanto calor como si fuéramos al mediodía, ¿no? Y también pues entre un pabellón y el otro, pues nos dejábamos sumergir por toda la riqueza que había, nos parábamos a descubrir lo que cada uno ofrecía. O sea, que realmente una invitación a que vayan y que la visiten, porque también hay para diferentes intereses y diferentes gustos de las personas. Y bueno, doña Carmen, hoy es un día importante. ¿Qué decidirá la Junta Monetaria hoy respecto a la tasa de política monetaria? Se prevé que ante la movida de la Reserva Federal, la Junta Monetaria decida elevar en 25 puntos básicos su tasa de política monetaria. Esto implica que eventualmente habrá un incremento tanto en las tasas de los préstamos como en las tasas de los productos de ahorro. Dependiendo de lo que necesite cada uno, ya sea invertir sus ahorros o que necesite un préstamo, pues es momento para tomar esta información y que esto ayude a tomar decisiones. Yo hoy traigo dos noticias, una interna y otra que viene de fuera, que hay que prestar mucha atención. La primera es respecto al IMAE. ¿Qué es el IMAE? Que es el Indicador Mensual de Actividad Económica. Es como el termómetro que nos dice mes a mes si la economía está fría, si la economía está caliente. Y ese termómetro ahora mismo lo que dice es que entre enero y agosto de 2026 la economía dominicana creció en promedio un 4.5%. En ese mismo periodo del año pasado crecimos apenas un 2.3%. O sea que estamos hablando prácticamente el doble. Faltaría un 0.1% para hacer exactamente el doble. Entonces, eso es importante cuando lo situamos a nivel de América Latina, porque lo que estima el Fondo Monetario Internacional es que se va a crecer un 2.4% en América Latina, por lo cual el crecimiento de la República Dominicana estaría por encima. Todo esto son muy buenas señales porque se envía un mensaje, se continúa a enviar un mensaje de confianza en el país, de que se puede invertir en el país, de que los sectores, algunos en especial, están creciendo. En particular, ahora en el mes de agosto, vemos que el carro que... lo que estaba empujando el carro, la economía dominicana, es construcción. Y lo destaco esto porque más adelante voy a hacer un comentario sobre el sector construcción. Pero uno de los sectores que motivaron esta, que impulsaron este crecimiento del que he comentado, fue el sector construcción. Y mucho de esto es inversión pública, porque este año el gasto de capital del gobierno ha sido mayor que en años anteriores, aunque por debajo de lo que se espera. También ha habido aprobaciones de las obras que antes estaban muy lentas, ahora hay mucha más agilidad y transparencia respecto a la aprobación de las obras y también pues esas inversiones privadas. La inversión entonces, por tanto, ha fluido. Y el financiamiento, el sector construcción, que ha crecido un 16%, también motiva a que ese sector siga creciendo, porque hay una demanda también de viviendas y también de financiamiento para esas inversiones privadas. Igualmente, manufactura local y zonas francas han crecido y han impulsado ese crecimiento, en particular lo que son zonas francas. Estamos hablando de exportaciones de tabaco, de joyería y de productos eléctricos. Entonces, eso en sentido general, igual los servicios han crecido bastante. En sentido general, esto es muy positivo, y esto nos dice, como le decía, que los motores del crecimiento están encendidos y siguen funcionando. Ahora, y en unión a lo que ahorita comentaba Francisco, y usted también lo ha conversado aquí en el programa, en sus reflexiones, es... ¿a quién llega ese crecimiento? Y volvemos de nuevo. Es que con este tema de la delincuencia hay que irse a la causa raíz. Entonces, ya cuando se llega a un tema de policía delincuencial, ya hay otras puertas que se han cerrado. Ni de educación, ni de empleo, ni políticas sociales que lo incluyen, porque también antes habían... uno de los temas también, lo que siempre se ha conversado, es la necesidad de pertenecer. Entonces, cuando tienen también la necesidad de pertenecer a grupos, porque no lo tienes con el deporte, por ejemplo, ni con las con el arte, que antes sí se propiciaba mucho más, entonces hay esa necesidad de formar parte de bandas, porque tampoco tengo las condiciones para estudiar ni tampoco para trabajar. Entonces, siempre está presente este tema porque es algo que, si bien vemos estos números macroeconómicos de crecimiento económico, hay que ver también las políticas sociales y que trabajen en contra de las desigualdades. Y un tema que obviamente influye en esto es el costo de la vida. Y la inflación, lo hemos comentado acá, está por encima del rango meta, y una amenaza que viene de fuera, que es la segunda noticia que comento, es la del diésel. Hay un elemento ahora externo, en Estados Unidos se discute la posibilidad de prohibir la exportación de diésel, porque su precio ahora ha alcanzado niveles muy difíciles para la población norteamericana. A inicios de año, el galón de diésel en Estados Unidos rondaba los $3.7 y ahora ronda los $6.5 por galón. Evidentemente, en cuestión de un año, estamos hablando de prácticamente un aumento de un 70-80%. Eso ha llevado a que ahora el presidente Donald Trump está evaluando ponerle restricciones, ponerle límites a las exportaciones del diésel. Y eso tiene mucho que ver con la América Latina, con República Dominicana. De hecho, América Latina depende en gran medida del diésel estadounidense. Entonces, si esa llave se cierra, entonces tendría América Latina que ir y competir en el mercado internacional, por ejemplo, con otros países en Europa que están buscando también abastecerse del diésel. Y eso implicaría, o sea, obviamente eso, ese encarecimiento del diésel viene de la guerra entre Estados Unidos e Irán y el conflicto entre Rusia y Ucrania. Entonces, claro que el golpe no es igual para los países que más, o sea, los países más afectados serían México, Chile también, que se verían muy afectados, pero aquí también en nuestra casa esto implicaría un desabastecimiento y un encarecimiento del diésel. Y eso a la vez es como un efecto dominó, porque el diésel es lo que se utiliza para el transporte de los camiones, para los tractores en el sector agrícola, para las máquinas de construcción, justamente ese motor de crecimiento económico de nuestro país. Entonces eso pudiera encarecer la comida en nuestro país. Entonces, esto que es un elemento del que vemos a nivel externo, hay que monitorearlo para ver cuál va a ser el comportamiento del diésel y también irse preparando para un posible plan de continuidad o plan B ante la posibilidad de que eso se materialice. Entonces, el tema que quería, antes de entrar en el tema central, es el tema que está vinculado al sector construcción, que les comentaba ahora mismo que quería hacer una observación al respecto, doña Carmen. La semana pasada tomé el periódico Hoy, que lo compro en físico a Margarita, que está aquí cerca de casa, y cuando tomo la portada veo que hablan sobre las estafas inmobiliarias. Y bueno, entré a ver qué decían, qué era lo nuevo que decían de las estafas inmobiliarias, porque si bien eso ha sido un tema que se ha discutido y que aquí mismo en Finanza con Café lo hemos hablado, dije, déjeme ver, y veo la noticia. Y la noticia lo que decía es que esta semana que pasó, desde la Universidad William Patterson, el presidente de la República Dominicana hizo un llamado a los dominicanos residentes en el exterior a que a la hora de comprar una vivienda acudan a empresas con trayectoria comprobada en construcción para evitar caer en estafas inmobiliarias. Y la preocupación es legítima. ¿Cuántas familias en las diásporas han enviado los ahorros de años de trabajo para un apartamento que nunca se levantó, que nunca se construyó, que no le han cumplido con lo prometido? Es una costumbre, o es natural que muchos vayan a revisar el historial de una constructora. Es una práctica pues normal y habitual, porque todo comprador prudente quiere ver qué ha construido esa empresa para imaginarse cómo va a ser el proyecto que está en planos. Pero mi reflexión viene aquí y es la siguiente: una cosa es un consejo que le puede dar un amigo a otro, y otra cosa muy distinta, mandar un mensaje desde el Estado que la solución es esa: comprar a constructoras con una amplia trayectoria. Porque yo me hacía la reflexión y yo, bueno, imagínate cuando yo en su momento salí de INTEC, que tenía amigos ingenieros civiles, grupo de jóvenes que hoy en día tienen su propia empresa. Y en aquel momento, recién graduados de INTEC o cualquier otra universidad del país, este grupo de ingenieros con unas ganas de montar su proyecto, con preparación, que se juntaron para arrancar su propia constructora, vea y escuche que el propio Estado está recomendando comprarle a los que tienen años en el mercado, no a los que están empezando. Porque todas las empresas que tienen trayectoria en algún momento fueron nuevas. Entonces, si solo le compramos a las que ya tienen historia, le estamos cerrando la puerta a los que están empezando a escribir su historia. Y eso a la larga lo que hace es concentrar el mercado, reduce la competencia, reduce el emprendimiento, del cual yo particularmente soy una abanderada. Entonces, ¿qué se puede hacer? Y voy a decir algo concreto, que no hay que inventar nada, solamente ver la experiencia de otras entidades, del propio Estado, como la Superintendencia de Banco, que implementó un mecanismo para que cualquier ciudadano pueda identificar rápidamente si una entidad está autorizada a operar sí o no. ¿Y cuál es la propuesta? Sencillo, que el Ministerio de Vivienda asigne un código QR a aquellas constructoras que hayan pasado por un proceso de depuración de su perfil, de debida diligencia, y que entonces el comprador que esté aquí en Santo Domingo, que esté en Nueva York, que esté en New Jersey, que esté en Madrid, escanee el código con el celular y confirme que esa empresa ha sido evaluada por el Estado, ha sido depurada, es confiable, y entonces ahí gana tanto el comprador como también la constructora. Y también el país, porque estamos fortaleciendo la confianza en un sector que hoy es locomotora de nuestra economía. Entonces, el criterio no debe ser cuántos años tiene de experiencia, sino si cumple con los criterios y si es una empresa que tiene que por la depuración es confiable. Entonces, esa es la diferencia entre regular y excluir. Entonces, ahí sí realmente quiero hacer esa invitación, porque de hecho, lo digo, en la superintendencia de banco incorporaron este código QR que cuando se escanea se lleva directamente a la superintendencia de banco, donde te dice si es una entidad que está autorizada, cuál fue la numeración con la que fue autorizada, cuál es su sucursal principal, tienen ahí todos los datos. Entonces, eso es solamente una propuesta para esos fines y tenemos que empujar a eso porque debemos de seguir estimulando el espíritu emprendedor de la República Dominicana. Con esto cierro las noticias y entro en el tema central, doña Carmen, que son las cuentas infantiles y juveniles. Y esto fue una motivación de conversación con una amiga que estaba en ese proceso de abrirle una cuenta a sus hijos y bueno, me decía, mira, hace un tiempo tú me habías comentado y bueno, comenzamos a hablar sobre esto. Entonces, justamente el tema era, ¿quién le enseña a uno a ahorrar? ¿Quién le enseña sobre educación financiera? ¿Quién nos enseñó a nosotros? Entonces, en muchas ocasiones esto lo asociamos a una alcancía. Y bueno, tener en la alcancía, poder tener unos 100 o 120 monedas de 25 para tener ahorrado más de 4,000 pesos, voy al banco, me abren la alcancía y bueno, la deposito en la cuenta de ahorro. Ya hay muchas opciones de cuentas infantiles donde hay libretas de ahorro que pueden tener, por ejemplo, en la Asociación La Nacional, si se puede tener una cuenta donde ahí uno va para poder ir viendo cuáles son los ahorros y los movimientos que va teniendo cada uno. Y también hay cuentas especiales de los grandes bancos que van a permitir mencionar algunos porque para ofrecerles soluciones específicas a las familias que están en ese proceso y que están estudiando cómo pueden incluir financieramente a sus hijos, cómo le pueden ir enseñando. Y una de las cosas que yo le decía a esta amiga era, bueno, lo primero es ver con cuáles entidades los padres tienen un vínculo, una relación, porque es mucho más fácil a la hora de abrir una cuenta de ahorro. Pero también, dependiendo de la edad del niño o de la niña, entonces sentarse con ellos y decirle, mira, aquí hay varias opciones, si hay alguno que te suena o que te interesa, pues escógelo, porque esa va a ser su primera relación financiera con una entidad. Entonces, hay varias entidades financieras que ofrecen la llamada cuenta de ahorro infantil. Al final el propósito es que el niño ahorre, que al mismo tiempo aprenda, que al final del mes los padres se puedan sentar con los niños para que puedan ver su estado de cuenta y puedan ver cuándo se le fue depositando, cuándo fue gastando, en qué fue gastando, cómo quiere entonces ir destinando esos ahorros, ya sea después que vaya acumulando un monto, invertirlo, o si quiere adquirir algo grande y va ahorrando con un propósito específico. Muchas de estas cuentas de ahorro infantiles se abren con acta de nacimiento del niño y la firma del padre, madre o del tutor, de quien vaya a asumir esa responsabilidad. Y, por ejemplo, en el caso del Banco BHD está mi primera cuenta BHD, que lo lanzaron para todo aquel que tenga menos de 18 años. Es una cuenta de ahorro que es en peso, está en modalidad mancomunada, es decir, sale el nombre del niño, pero tiene que figurar el padre, madre o el tutor. Es una, en otra palabra, una cuenta compartida. Entonces, el adulto es cotitular de esa cuenta hasta que el niño cumple la mayoría de edad. Se puede abrir desde la aplicación del banco, como si solamente se necesita el acta de nacimiento. La ventaja de estas cuentas de ahorro infantiles o juveniles es que no tienen costo de apertura, no tienen, no se necesita mantener un balance mínimo, ni tienen cargos por mantenimiento. Entonces, esto lo observo y lo digo porque uno pudiera abrir una cuenta de ahorro normal, pero la cuenta de ahorro normal que podemos tener usted o yo, doña Carmen, tiene otros costos vinculados. Entonces, la ventaja de la cuenta de ahorro infantil y juvenil es que no tienen estos costos que acabo de mencionar. El costo de apertura, ni balance mínimo requerido. No escucho, doña Carmen.
0: También el riesgo en las otras cuentas, en los otros productos, Liliana, que si no te mantienes en constante activación, la cuenta sufre.
1: Sí.
0: Con la de
1: sí, exacto, porque al final cobran cargos por mantenimiento en las cuentas de ahorro normal, entonces, o por tener el balance por debajo del balance mínimo, entonces van haciendo esos cargos y se va reduciendo el monto. En estos casos, el cuenta de ahorro infantil o juvenil no tienen esos requerimientos, y por eso la invitación es a buscar esas cuentas específicas infantil o juvenil para que no se vea afectado el niño. El Banco de Reserva también ofrece una cuenta infantil que al abrirla igualmente el tutor recibe una tarjeta de débito que puede utilizarla en los comercios para pagar servicios, para hacer incluso compras internacionales, que muchos de estos adolescentes ya quieren ordenar ciertas cosas en Amazon, entonces puede poner ahí su tarjeta para poder comprarlo directamente, puede también retirar dinero en los cajeros automáticos. Entonces, ahí la ventaja es que, por eso decía también, viendo la vinculación con los padres, que los padres pueden, ese monto que le puede estar asignando semanalmente, se lo puede transferir directamente a esas cuentas de ahorro, y así el niño también lo va viendo, como si fuera en el futuro lo que va a recibir como un salario, ¿no? Entonces, aquí es un monto, por eso de 100 pesos, 200, 500 pesos, no sé, el monto que fuese, pero ve que lo va recibiendo periódicamente y tiene que decidir en qué lo va a destinar. Y si no lo está haciendo ahora mismo, puede ser una oportunidad de una puerta abrirse para que se vaya destinando, o sea, en lugar de que los padres dicen, bueno, toda la semana yo le compro en promedio 2 chocolates, bueno, en lugar de uno comprárselo o que tú vayas a comprárselo, tú le transfieres ese dinero y el niño decide en qué lo va a destinar. Puede ser que no sea chocolate, como se puede comprar semanalmente en el supermercado, puede ser que lo decida comprar en otra cosa. Y ahí también es la oportunidad de sentarse y decirle, tiene la libertad ahora de gastar ese recurso, vamos a determinar en qué cosas lo vas a gastar, en qué vale la pena, y ahí que se vincule con las cosas que a ti te guste, ya que sean deseos, o si tú necesitas algo, que vaya entonces acumulando esos recursos hasta alcanzar ese propósito, ¿sí?
0: Liliana, hay una ventaja comparativa, me dice una abuela fascinada, que su nieto de 7 meses, de 6 meses, ya tiene un producto de eso. Y lo que te digo de una ventaja, porque imagínate, ese muchachito le faltan posiblemente 10 años para usarla en el recreo, supongamos, pero ya va a tener un dinero ahí.
1: Sí, y claro. Eso, mire, es muy buena observación y qué interesante que lo diga, porque ahí hay una oportunidad con los padres, y es que cuando uno va transfiriendo también 100 y 500 pesos semanalmente o mensual, el monto que se decide, se va acumulando, y ya cuando el niño vaya a tener 8 años, vamos a poner, 10 años, ya tiene un monto acumulado, y al final es una base por la cual partir, y uno no lo va sintiendo. Y cuando ya se ve todo junto y dice, mira, qué buen esfuerzo fui haciendo todos los meses y ya ahora mira el monto que ya tienes acumulado. Incluso el mismo niño ya cuando lo vaya a ver por primera vez, que esté consciente, puede ser más pequeño y diga, mira, qué bien, mis padres durante todo este tiempo fueron haciendo este esfuerzo y mira lo que tengo ahora. Entonces, eso, otra ventaja que hoy en día está, que hace años no teníamos nosotros teníamos era que ir a las sucursales y con esa libreta de ahorro que entonces imprimían los balances.
0: Pero eso era una emoción también, ¿eh?
1: Era emocionante.

0: ir teniendo esa costumbre y al ir desarrollando ese hábito, eso lo va a tener ya cuando sea grande, porque lo que uno va haciendo en el día a día, si tú todos los días pasas por una puerta y saludas el seguridad, eso ni ya llega un punto de que es inconsciente, no es algo que tú tienes que pensar, tengo que pasar por ahí al lado y saludar a todo el que está al que le cruzo. No, no, no tienes que hacerlo, ya viene de forma inconsciente. Y eso es lo que también se busca al estimular esta cuenta de ahorro infantil. En el Banco Popular también ahí está la cuenta infantil que se puede abrir con o sin libreta y permite también emitir una tarjeta de débito. Y eso es emocionante porque hoy en día los niños ven cómo todo el tiempo los adultos están pagando con la tarjeta y
1: Claro.
0: ellos quieren una tarjeta. Entonces, eso hace que ellos también se sientan incluidos y que pueden pagar en los comercios, que pueden retirar en los cajeros. O sea, bueno, mi hija cuando tiene su dinero, sus monedas y sus billetes, que ella va con su cartera en el supermercado, se siente pues
1: Claro.
0: toda una adulta casi porque ha logrado acumular dinero para ella comprarse algo ella misma.
1: Mira,
0: Y al
1: pero
0: final,
1: eso
0: sí.
1: siempre, escúcheme, eso siempre vamos a tener un vínculo con las reflexiones del diván. A propósito de feria, vi algo que no sé si me gustó mucho o me preocupó. Era una niñita con una madre muy, muy joven. Ella frente a la Biblioteca Nacional, porque yo aprovecho y camino y espero el taxi afuera, porque uno tiene que hacer lo que dicen. Y la niña estaba llorando, llorando, pero llorando. Y uno que ha estado con tantos niños en la vida, con tantos sobrinos, tantos hijos de amiga y demás, yo decía, no es de, es, hay algo, no es un dolor que tiene. Cuando me acerqué, la niña decía, quiero una paleta, quiero una paleta. Y la madre, por cierto, chateando, ¿tú sabes lo que le decía? Cómprala. Entonces, yo me quedé, yo andaba con una persona muy cercana. Y esa persona me dijo, pero tienes razón. Digo, pero mírale el tamaño a esa muchacha. Era una niñita, posiblemente de 5 años. Y me sirvió, y mire, no sabía que ese era su tema hoy. También hay que tener cuidado con esa autonomía financiera para una criatura de posiblemente 5 años. Y yo,
0: Sí.
1: como todo lo que le criticaba a mis mayores, a veces uno lo hace, y le dije, pero por favor, cómprele pa la paleta. Y ella dijo, no, que la compre ella. Y eso tiene mucho, esa escena tiene mucho para reflexión y lo uno a lo que usted está diciendo.
0: Así es. Lo bueno es que, y como bien dice, eso tiene muchos matices, esa historia. Y de hecho, lo lindo de este proceso es que si se cometen errores, son errores de muy poco monto. Entonces va aprendiendo, y le voy a hacer este cuento y es personal. Mi hija es muy cariñosa y muy cariñosa con sus seres queridos todavía más. Entonces ella va acumulando de los ahorros que le van dando las abuelas, que van dando papá, mamá, y va ahorrando igual que mi hijo. Pero ella es un poco más dadivosa. Y entonces algunas veces salimos y el primo dice, ay, yo quisiera ese perfume. Y dice, ah, compra, yo te lo compro. Entonces digo, mira, está fantástico, qué bueno, porque es una señal que tú quieres mucho a tu primo y tú quieres que tu primo se sienta bien. Ahora, vamos a aprovechar y sentarnos para entonces decidir si hiciste lo correcto con estos recursos, porque esto implicó es un tercio de los ahorros que ya tú tienes. Entonces, ya se te fue, tú lo pensaste, tú dices, tú quieres agradarlo, pero tú tienes que analizar cuánto cuesta, si esto tú aprovechas, le dices, mira, ¿sabes qué? Yo lo voy a guardar y yo te lo quiero dar de Navidad o yo te lo quiero dar de regalo de cumpleaños que viene por ahí. Aprovechar esas conversaciones, porque no es lo mismo hoy en día 995 pesos que después cuando uno esté mucho más grande y cometan errores como esos.
1: Exacto.
0: Entonces, ¿qué pueden ocurrir? No estoy diciendo que no puede, que no, que uno debe de autoflagelarse porque uno pudo haber cometido un error. Pero sí sirven estos escenarios para ir creando esos hábitos y también esa independencia o esa autonomía la ventaja es que se acompañe con esa educación financiera, que los padres estén ahí cerca, no simplemente brindarle esa herramienta libre, sino de que ellos vean cuál es la ventaja de no haber gastado en esto y haberlo ahorrado.

0: para comprarme aquello.
1: Claro.
0: Yo siempre le digo, mi hijo, por ejemplo, comenzó a ahorrar y pidió, tenía un año y algo para poder comprarse una Play, y él mismo se la compró. Y fue ahorrando durante un año y medio con todo lo que le iban dando, y él iba, lo tenía en su cuarto. Si me dan tanto y me dan tanto de Navidad y me dan tanto de esto y me dan, bueno, fue haciendo todo un plan y hasta lograrlo. Y lo logró después de su cumpleaños incluso, pero estaba esperando eso. Ya por último cerrar, doña Carmen, para decir, porque hay muchas opciones en el mercado, la invitación es para que lo busquen en las entidades con el que mantienen vínculo los padres, pero también para aquellos que son teenagers, adolescentes, está la tarjeta prepagada Mastercard Teen, que es del Banco Popular. La tarjeta incluso sale con el nombre impreso, o sea, sale la tarjeta impresa con el nombre del adolescente. El límite lo establece el padre, porque solamente va a tener disponibilidad por el monto tope que tiene, que se le transfiera. Tiene un cargo inicial de 100 pesos por la emisión, pero igual después no se cobra por renovación, y tiene otro cargo adicional. Y también del mismo grupo de Popular está Quick, ese banco digital que se puede hacer todo el proceso por ahí. No sale el nombre del niño, pero sí se puede identificar que esa cuenta es de su hijo o de su hija, y es esa, una vez se hace ese proceso de apertura de la cuenta de forma digital, se puede conseguir el plástico en uno de los comercios aliados de Quick, que está la Farmacia Caro, la Farmacia Los Hidalgos, está La Sirena, está el Mailbox, etcétera, y recuerdo que hay dos o tres negocios más ahí. Pero nada, al final no es quedarse con uno específico, sino saber que existe en estas opciones en el mercado, que no tienen esos costos que otras cuentas de ahorro tienen, que es una ventaja, y que estos son, así como el arte para mí fue el escenario en este fin de semana para tener una conversación con mi hija sobre temas históricos, también que la cuenta de ahorro sirva como ese escenario idóneo para tener unas conversaciones con los niños e ir acompañándolos en esas decisiones financieras. Y bueno, ya este es hoy el último Finanzas con Café por Fidelity. Con esto cerramos.
1: Gracias. No, tenemos, Bolívar nos ha dado un chance más.
0: Ah, bueno.
1: Pero el último de septiembre, y mire algo, la persona que andaba conmigo estaba escuchando y me dice, no, mi punto es que la niña estaba llorando y gritando y exigiendo, pero eso será tema para después. Gracias, Liliana Rodríguez Álvarez, y don Cristóbal va a comentar su trabajo después de
0: bueno.
1: La pausa. Isidro lo ha
0: qué
1: permitido. Bueno. Muchísimas gracias. Hacemos la pausa. Adelante.
0: Gracias, Carmen. A ver.
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0: Sí, José nos mandó a callar y sin disparos, Cristóbal, en directo. Aquí tenemos los intercambios de disparos y lo extraño, lo que llama la atención, que ante extrañísimo, esa figura gramatical que se llama silencio atronador, Cristóbal Rodríguez Gómez aparece con un trabajo, una reflexión, que además me permitió enviarle un mensaje a Jaime Arista y le dije que me hiciera el cálculo, que cuántos más necesitamos matar para que vuelva la paz y la tranquilidad, no al mundo libre, como decía el eslogan de la Feria de la Paz, sino al país. Bienvenido, Cristóbal, gracias por ese trabajo y queremos escuchar en directo tu reflexión. Bienvenido a su programa.
1: Buenos días, un placer, como siempre. Bueno, el trabajo que publicó hoy en mi columna del periódico Diario Libre es un intento de reflexionar sobre una anomalía lingüística que se conoce como intercambio de disparos. Digo anomalía lingüística porque es una construcción engañosa de entrada. No existe en el derecho dominicano nada que en lo que encaje esa expresión y la práctica a la que designa. Y por tanto, lo que se pretende con ella es engañar un asesinato. O sea, un intercambio de disparos no es otra cosa que un asesinato. Ese es el nombre. Por eso digo, es una anomalía lingüística porque es un engaño. Y lo es en la peor de las situaciones, porque es un crimen que lleva a cabo la autoridad llamada a combatir el crimen, llamada a garantizar la paz, el orden, la tranquilidad.

décadas, décadas, con esa práctica recurrente en todos los gobiernos, en todas las direcciones, antiguas jefaturas policiales. Es como si hubiera una, como si en un determinado periodo del año se desatara una competencia por quién aporta más en esa práctica de asesinar personas.

0: por el incremento de la violencia, es una preocupación que no se va nunca. Por tanto, no es una práctica efectiva. Pero no quiero poner tanto el acento en lo inefectiva de la práctica, porque pareciera que si fuera efectiva, vale. No, es que no vale. No vale ni siquiera si fuera efectiva. ¿Por qué? Porque es inconstitucional, porque es ilegal. Es una práctica al margen, rotundamente al margen de la ley y de la Constitución. El artículo 255 de la Constitución, que establece la misión o las misiones de la Policía Nacional en materia de orden público, de seguridad, de tranquilidad ciudadana, dice que todas sus actuaciones deben producirse de conformidad con la Constitución y con la ley. Y la Constitución, en su artículo 37, proscribe de manera muy clara y muy categórica la pena de muerte. Pero detrás de cada intercambio de disparos, lo que tenemos es un sujeto uniformado y armado que se erige en policía, fiscal, juez y verdugo.
1: Sí, todo en uno, como la Santísima Trinidad.
0: Sí, sí. Entonces, esa no es, en ninguna sociedad democrática, una manera de combatir el crimen. No se combate el crimen con el crimen. Lo que distingue, y esto es una de las ideas que trato de poner en limpio en el trabajo, lo que distingue a la gente del orden, al funcionario público, de el delincuente, es que el delincuente por definición está al margen de la ley. Actúa, sus actos están al margen de la ley. Y la función, según el derecho, de los agentes del orden es, en el marco de la ley, someterlo a la autoridad. Someterlo a la autoridad significa identificarlo, darle seguimiento, investigarlo, apresarlo, ponerlo a disposición de la autoridad, abrir un proceso, presentar una acusación, buscar una condena. Eso es. Así funciona en el

al delincuente que dice perseguir. Entonces, esa una de las que quería poner en común en el trabajo, pero hay cuestiones todavía más complejas, porque sabemos, porque vuelvo a decir,

en la policía siempre ha habido estructuras criminales funcionando, estructuras al servicio del crimen. Y sin dato, que todo el que está mínimamente involucrado con estas cuestiones sabe. Entonces, eso que llaman intercambio de disparos, muchas veces, es una herramienta de ajuste de cuentas. Es muchas veces un mecanismo para obstruir una investigación que alguien no quiere que se lleve a cabo.

una manera de eliminar competencia entre estructuras criminales que tienen apoyo en las filas de la Policía Nacional y de los cuerpos armados. Entonces, es como genera mucha impotencia que una práctica tan oscura en los hechos, en sus maneras de manifestación, en los móviles que muchas veces la impulsan, sea reivindicada como una herramienta de combate de la criminalidad.

0: porque no hay proceso. O sea, y vuelvo a decirlo, en una sociedad mínimamente democrática no hay proceso de combate a la delincuencia fuera de los tribunales de la República, fuera de la investigación de los fiscales, salvo situaciones excepcionalísimas en las que la autoridad tenga por necesidad que, en proporción a la capacidad de agresión de alguien al que se enfrenta, someterlo por la violencia.
1: Y además están establecidas esas situaciones, Cristóbal, claro, las que admitirían.
0: Protocolos escritos en base a la legislación. Pero no estamos hablando de eso, estamos hablando de una práctica. Es decir, no. Hay un pico de delincuencia, vamos a bajarlo matando delincuentes.
1: Hay una situación alegal completamente. Es como cuando se menciona, y eso yo lo he escrito durante décadas, porque como dices, es una práctica reiterada. Hay una diferencia ahora, pero la vamos a plantear después, y es cuando se habla de disparos o de muertes extrajudiciales, que siempre digo que es otro error, como el que mencionas, en relación al intercambio de disparos, porque en nuestro país no existe la pena de muerte. Como no existe la pena de muerte, no puede haber extrajudicial esa pena de muerte, porque la sentencia nunca va a existir. Entonces, ahí nos movemos. Digo la diferencia porque esta vez hay un involucramiento del representante del Poder Ejecutivo y una inactividad del Ministerio Público, Cristóbal. Entonces, eso le da otra connotación a los hechos.
0: Sí, fíjese, fortaleciendo un poco, subrayando un poco lo que la distinción que, o la precisión que hacía con el tema, con la locución de ejecución extrajudicial. Mire qué es lo que dice el artículo 37 de la Constitución. No podrá establecerse

0: por ninguna autoridad, en ningún caso la pena de muerte. Es decir, es una cosa que está nítidamente establecida en la Constitución. Y llama la atención y lo resalta, creo que el editorial de Diario Libre, el editorial principal de que no tenemos por lo menos noticia de que se haya dado inicio a la primera investigación sobre estos hechos.
1: Establecido además por la ley, por las leyes, tanto de la policía como otras leyes. Claro, yo me imagino que dirán, bueno, pero vamos a hacer investigación de cuántos casos, 100 y pico. Hay un momento serio en términos institucionales, Cristóbal, estamos atravesando un periodo jurídicamente difícil.
0: Sí, y además están los hechos, pero está también la carga simbólica que el aplauso o el llamamiento directo de la autoridad supone para prácticas como estas. Es decir, nosotros no podemos hacer abstracción.

los que, con todo y el discurso sobre su reforma, que también lleva décadas, carece de credibilidad, y carece de credibilidad porque no se la ha ganado. Porque no se la ha ganado.

0: de ese sesgo militar que está en su origen. En su origen, a mediados de la década del 30 del siglo pasado. Y eso implica una carga y una tradición cultural con una marcadísima propensión al exceso y a la violencia. Entonces, cuando tú tienes un cuerpo modulado en términos culturales, en esos términos, incentivar explícita o implícitamente el uso abusivo del poder de que disponen es como dar una carta blanca para que cualquier sospechoso, cualquiera que a ti se te ocurra, se convierta en tu víctima. Porque es que la gente, y yo sé que esto tengo plena conciencia de que sobre todo en coyunturas como esta, este es un discurso que resulta mal visto por una parte importante de la población que aplaude.
1: Lo quería decir, que la mayoría está apoyando la mano dura, increíble.
0: Claro, el tema es que yo creo que es fundamental, y en esto es una cuestión en la que insiste mucho el queridísimo amigo Eduardo Jorge Prats. Los derechos se piensan en primera persona.
1: Exacto.
0: Es decir, el abuso contra una persona siempre, siempre, siempre constituye la amenaza del abuso contra todos. Contra todos. Si alguien le violan impunemente sus derechos, si alguien lo matan arbitrariamente, todos estamos en riesgo. Y mientras no hagamos conciencia de eso, por eso es, y yo lo trato de graficar la contradicción en el trabajo. Por eso es que cada cierto tiempo, cuando hay un crimen a manos de la policía, especialmente que está particularmente claro que hubo exceso, entonces se levantan las voces. Pero esas son las mismas voces que están levantándose ahora a aplaudir.
1: Eso es lo inconcebible. ¿Qué ha pasado que ahora sí, y

0: el asesinato contra alguien notoriamente inocente, como esos pastores que menciono,
1: sí, en, con que usted comienza,
0: trabajo, claro. Es el resultado de una práctica social y políticamente avalada, porque por lo que decía, porque cuando se avala que se elimine a los delincuentes, y lo pongo entre

0: Entonces, digamos, esas son en esencia las ideas que quise compartir con la gente que lee mi columna en el periódico Diario Libre, porque la verdad es que es una, además estamos en un pico particularmente perturbador.
1: Exacto. Mira, aquí hay una observación que dice, te ves más cercado cada vez y solo piensas en soluciones drásticas. Eso es lo que le está pasando a la policía. Bueno, pero es que la policía no se puede sentir cercada jamás. Eso es absurdo.
0: Sí, pues, porque vamos a ver, la función de la policía o sus funciones están muy, muy delimitadas en la ley. Lo que pasa
1: Ah,
0: es.
1: bueno, a la policía no, los que antes pensábamos diferente, dice, ahora nos vemos más cercados y apoyamos esto, lo apoyamos de corazón. Bueno, sí, puede ser.
0: Eso, digamos, en términos sociales.

0: que son transgresiones flagrantes, violaciones flagrantes del ordenamiento jurídico. Son crímenes. Y no hay manera de combatir efectivamente el crimen con el crimen. No hay manera. La única forma civilizada de combatir el crimen es aplicando la ley, no rompiéndola, no poniéndote en el lugar del delincuente, no imitando las prácticas del delincuente, porque cuando imitas las prácticas del delincuente te conviertes en delincuente.
1: Con un agravante.
0: Por mucho que tengas un arma, por mucho que tengas un informe, por mucho que tengas aplauso, te conviertes en delincuente.
1: Claro, definitivamente que sí. Mire, y con una otra agravante más, que conforme a lo que oyes en la calle, ahora piden esa especie de pena de muerte para todos. Hay una parte de la población que dice, ajá, están matando los de abajo, que comiencen a matar los de arriba, y ahí sí es verdad que nos fastidiamos, ¿no? Cuando se universaliza el crimen aceptado.
0: Es que a eso lleva esa lógica. A eso lleva esa lógica. No, o sea, no desemboca en ningún otro lugar, en ningún otro escenario. Desemboca en la,

sea, ¿qué es lo que pasa salvando las diferencias en sociedades como la salvadoreña bajo la presidencia de Nayib Bukele? Bueno, empezamos justificando la arbitrariedad en el hecho de que estamos combatiendo la delincuencia, pero al final la arbitrariedad se convierte en el reino que enfila sus cañones contra todo aquel que más allá de la delincuencia no comulga con los dictados de el gobierno. Y eso es una cosa muy vieja, muy estudiada.

0: sigue con la oposición, sigue con el que tiene prácticas que no son bien vistas en términos ideológicos por el poder, sigue por cuestiones raciales, sigue por preferencias sexuales, sigue por convicciones religiosas. Es decir, es una lógica. Es una lógica que si la seguimos como sociedad, nos costaría, ¿no?, o nos va a costar demasiado regresar. Y ese es el fondo final de la preocupación.
1: Don Cristóbal, gracias por su tiempo, gracias por ese trabajo que hemos compartido en todas las redes y con todo el público del Matutino Alternativo. Y trate de andar con cuidado en este miércoles último día de septiembre. Quédense con Fidelity. Nosotros sí volvemos mañana. Gracias a don Bolívar Valera. Gracias, José Antonio. Gracias, Liliana Rodríguez Álvarez. Y gracias siempre a Francisco La Puble Segura. Hasta mañana. Gracias.
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0: Muchas gracias.
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0: Hazlo por seguro.
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Si entendieras

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Dedicado en especial para todas las mujeres de Puerto Rico y el mundo entero. De parte de Arcángel La Maravilla, Luis Fonsi y los nuevos reyes del reggaetón, Mambo King. Hey, Kings of the Game coming soon. Yo soy La Maravilla. No te copies, papi.

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0: Muchas gracias.
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1: Tarde de lluvia, esta se llama Las de la Intuición, en la voz de Shakira, la hermosísima Shakira.

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0: Camilo VI, el tema Vivir Así Es Morir de Amor. Uno de los hombres más sexys de esa época musical romántica. Y una de las voces más potentes también, por supuesto, sus éxitos. Lo compartimos contigo a través de esta Fidelity 94.1. Una tarde un tanto lluviosa. Estamos a unos 30 grados Celsius. Sin embargo, muchas tronadas dispersas. Chubasco por aquí, chubasco por allá. Muchos tapones en la calle. Así que si va a salir para su casa, para algún lugar, lleve su paraguas y salga con tiempo, porque se puede complicar la cosa, ¿eh? Mientras siga y manténgase ahí fiel, siempre escuchando Fidelity, de este lado del micrófono, como siempre, Hollis Lara, siendo el anfitrión, el encargado de que tú la pases bien con buena música.
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0: Para mí, esta canción pertenece al álbum que más me ha gustado y el mejor álbum para mí de esta agrupación Maná, esta agrupación emblemática, hechicera, de su álbum Sueños Líquidos, el mejor. No lo discuto con nadie, el mejor. A través de esta Fidelity 94.1, terminando la tarde con muy, pero muy buena música, como este tema que acabaste de escuchar en la voz de Maná, hechicera. Así que Fidelity, con muchos éxitos.
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